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6 de la mañana, 1 minuto, la temperatura en Rosario a esta hora, 10 grados, 2 décimas, la humedad del 75%. Pesadilla en el aire, más de 400 pasajeros varados tras una falla de la aerolínea. El avión que viajaba de Buenos Aires a Madrid de Plus Ultra debió aterrizar de emergencia en Brasil. Los pasajeros denunciaron la falta de explicaciones claras. La confianza en el gobierno de Milei subió 6,4% en agosto. El índice de confianza en el gobierno de la Universidad Torquato Vitela alcanzó los 2,06 puntos, su segundo aumento del año. La mayor suba se registró entre los jóvenes de 18 a 29 años, aunque el indicador todavía está 2,8% por debajo del nivel de agosto de 2025. Hizo todo para ganarlo. Central no pudo remontar ante Talleres en un partido para el infarto. El equipo de Jorge Almirón se repuso de un 2-0 y hubo reparto de puntos en el Mario Alberto Kempes por la sexta fecha del torneo clausura. Los goles lo convirtieron Álvaro Martínez y De Pietri. Los de San Paoli, Di María por duplicado anotó para el Canalla.

0: 10 grados, 2 décimas, la temperatura en Rosario a esta hora. Cielo mayormente nublado, la humedad del 75%, 6 de la mañana, 3 minutos.
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0: 6 de la mañana, 6 minutos en toda la Argentina. ¿Cómo les va? Bienvenidos a este martes 25 de agosto de 2026. El gusto de estar nuevamente con todos ustedes, haciendo Río Extra, primera hora, en este contacto que generamos, en esta relación que hemos establecido a través de la radio, en un día que se presenta con una temperatura más agradable de la que tuvimos ayer, por lo menos lo que se siente en el cuerpo, lo que se siente en esa sensación en la piel cuando uno sale a la calle y dice, bueno, me quedé corto, me falta una bufanda, me falta un gorro. Bueno, acá con una campera me parece que estamos bien y estaremos esperando después cómo irá progresando el día. Y yo volveré a preguntarle a Giorgi Serafini si llegará esta semana o hay algún anuncio con respecto a la tormenta de Santa Rosa, que es un fenómeno climatológico que coincide con los últimos días del mes de agosto. 341-3650-969, ese es nuestro contacto para que te comuniques con nosotros. Por supuesto que vamos a estar repasando lo más importante del día, todo aquello que tenés que saber en el ámbito local, nacional, en el ámbito internacional, por supuesto, también el ojo puesto en el deporte, en el espectáculo. No pudo centrar ayer en un partido increíble en el cual tenía el desarrollo del juego a favor y no pudo darse el triunfo que necesitaba para ponerse arriba de todo en la tabla anual y también en la zona B del torneo clausura, pero lo va a estar explicando, por supuesto, Ramiro Superti. Buenos días, Yor, ¿cómo te va? Bienvenida.
1: Buen día, Seba, todo bien, acá estamos.
0: Bueno, me alegro mucho. Hoy nuevamente, Giorgi Serafini, operando controles, poniéndonos al aire, ajustando todos los detalles para que podamos hacer estas 3 horas de radio y podamos disfrutar de este contacto que podemos llevar adelante desde aquí. Estamos en Avenida Carballo 183, tercer piso del edificio Rivera, todavía de noche en Rosario. ¿Y con qué temperatura, Yor?
1: A esta hora, Seba, tenemos 10 grados, 2 décimas. Seguramente cuando te despertaste dijiste, bueno, no hace tanto frío como antes. Uh-huh. Pero bueno, como siempre decimos, es importante agarrar la campera y abrigarse. No hay que confiarse, ¿viste? Uh-huh.
0: Yo prendí un poquito la calefacción en mi casa cuando me desperté, porque estaba como...
1: Sí.
0: Viste, ahí ese frío, esa humedad del ambiente.
1: Claro, pero bueno, viste que cuando salís afuera no está ese frío congelante que veníamos padeciendo. Cielo mayormente nublado a esta hora, la humedad del 75%, tenemos la presión a 1015.6 hectopascales, el viento soplando desde el noreste a 12 kilómetros en la hora y la visibilidad que alcanza los 15 kilómetros. Bueno, para este martes esperamos la máxima de 16 grados con cielo parcialmente nublado durante toda la jornada.
0: ¿Va a llegar esta semana el agua finalmente? ¿Tenemos pronósticos de lluvias?
1: No, no se ve, se va ni no siquiera para ve. El fin de semana.
0: Bueno, bueno. Rami Superti, buenos días, ¿cómo estás?
2: ¿Qué tal?
0: Bienvenido.
2: Buen día para todos.
0: ¿Todo bien?
2: Bien, todo en orden.
0: Bueno, decía, inexplicable el triunfo que no se le dio a Central finalmente.
2: Difícil de entender desde la lógica futbolística. También difícil de explicar cómo Central estaba 0-2 abajo en un partido y por qué estuvo tan cerca de ganarlo, por más de que siempre corrió atrás en el marcador. Vamos a tratar de explicarlo, pero mostró otra versión el equipo canalla, a diferencia de lo que había pasado en Brasil. Vamos a escuchar también a Ángel Di María, porque la verdad que dejó... en una misma frase dio dos datos importantes de cara al futuro cercano, pero la sensación, Seba, de que Central deja puntos en el camino, en la excursión a Córdoba.
0: Vamos a estar en un rato ampliando, por supuesto. ¿Qué tal, Rodri Miró? Buen día.
3: ¿Cómo estás? Muy buen día.
0: ¿Cómo estás? ¿Bien?
3: Muy bien.
0: Bueno, me alegro mucho. ¿Qué tal Magui, tu perra caniche? ¿Salió al patio hoy?
3: Sí, vos sabés que tengo... No sé si lo hablamos
0: se al sumó... aire. Creo no, al aire sí. No. Se sumó, hay otro integrante en la familia.
3: Se sumó Bruna, que es un bebé, una cachorra que tiene 3 meses.
0: Claro.
3: Así que a las 3:43 de la mañana, lo vi porque miré el teléfono en ese momento,
0: lloraba.
3: Empezó a llorar que este estaba haciendo pis. Y como estaba aprendiendo, le estoy enseñando,
1: sí.
3: A las 3:43 abrí la puerta, la tengo que acompañar también hasta el pasto.
0: Sí.
3: Ahí me di cuenta que no hacía tanto frío.
0: Sí.
3: Pero bueno, estaba aprendiendo mediante premios. No sé si sabés que a los animales,
0: claro,
3: a las mascotas cuando
0: sí,
3: son cachorros,
0: claro.
3: Hay que darles un premio. Así que a las 3:43 me di cuenta que no hacía frío y felicité y festejé que Bruna...
0: ¿Tenías premio a mano?
3: Sí, en la heladera hay un pedacito de queso cremoso que bien. Les encanta. Para los remedios o para los premios, el queso cremoso es buenísimo para los perros.
0: Funciona bien, perfecto. Decime, y volviste a... ¿Cuánto te llevó ese trámite de Bruna, la premiación, los aplausos, todo eso?
3: Y 3-4 minutos, pero te despabila. 3-4 minutos
0: con los ojos cerrados prácticamente,
3: sí.
0: ¿No? Escúchame.
3: Otro día hablamos de cómo hacen los perros para distinguir, por más chiquita que sea, la pastilla de medicamento en el queso.
0: Bueno, escuchame una cosita. ¿Pudiste volver a la cama? Sí, ¿pudiste volver a dormir un rato más?
3: El sueño partido en dos. No volví a dormir como había dormido en esa primera etapa de sueño.
0: Lo que significa el amor por una mascota, ¿eh? Solamente hay que tenerla para poder experimentarlo.
3: La semana pasada, hace dos semanas, cuando la encontré, la rescaté en la calle, yo había publicado que le estaba buscando familia. Y muchos comentarios decían, ya tiene familia, ¿no te das cuenta?
1: Claro, solamente te tenés que dar cuenta
0: encima
1: vos.
0: Que estás haciendo una obra de bien, tenés que recibir golpes de afuera a tu amor propio y a tu culpa, si queremos llamarlo de esa manera.
3: Entre esos golpes bajos, más la presión de mis hijos, ganaron a tu idea, que era que la dieran adopción.
0: Bueno, está muy bien. Bueno, Georgie, ¿algo más para agregar en cuanto a los datos del tiempo que tengamos que consignar?
1: No, Seba, principalmente tener en cuenta que para hoy esperamos la máxima de 16 grados, vamos a tener el cielo parcialmente nublado y mañana miércoles mínima de 9, máxima de 21, pero no se esperan probabilidades de tormentas, por lo menos hasta el jueves. Sí, el jueves a lo mejor llegará alguna tormenta aislada, donde llegaremos también a la máxima de 20 grados, pero después ya se disipa el viernes y el fin de semana.
0: 6 de la mañana, 12 minutos en toda la Argentina, nos vamos ordenando, preparamos nuestros títulos, nos vamos en busca del primer café del día y enseguida volvemos para hacer juntos hasta las 9, Río Extra, primera hora.

0: 6 de la mañana, 10 minutos en toda la Argentina. 6.17, no sé por qué dije 6.10. 6.17, 10 grados la temperatura en Rosario. Eso sí, presentamos lo más importante a nivel local, nacional e internacional, los títulos que trae habitualmente Rodrigo Miró.
1: Bueno, hoy el presidente de la Nación va a reunir a su tropa, se junta esta tarde con diputados para alinearlos antes del debate que se espera que sea beneficioso para el gobierno y para el oficialismo, que es conseguir media sanción para la reforma de la Carta Orgánica del Banco Central y modificar inocencia fiscal, que se dio en llamar capítulo 2. Inocencia fiscal 2, esto es gente que tiene que exteriorizar plata que tiene en negro.
0: Bien.
1: Veremos si consigue la votación, si consigue los votos Javier Milei. Esto va a ser esta tarde. La Unión Industrial Argentina publicó un informe que da cuenta de algo que venimos diciendo acá todos los días. No es que haya inventado nada, pero le ponen números. 0,6% global de la industria cayó en julio y una caída del 2% en el año. Como decimos siempre, lo viene diciendo el INDEC, la UIA también, hay sectores, minería, petróleo y el agro, que vienen muy bien y otros que vienen muy mal. Los que vienen muy mal en global suman más que los que vienen bien y por eso cayó la industria de preocupación de la UIA, que además ha tenido que hace unas dos semanas, recordalo Seba, que cuestionar al ministro Caputo, que dice que los que hablan de la industria son imbéciles. O sea, plantear que se discuta públicamente qué pasa con la industria para el gobierno es innecesario. Rolando Figueroa, a esta la veíamos venir, ¿eh? Yo estuve en Neuquén en el mes de marzo, hablamos de Vaca Muerta todo el tiempo, de cada 10 noticias económicas, 8 o 9 hablan de Vaca Muerta. Bueno, el gobernador de Neuquén dijo, che, discutamos de vuelta la renta petrolera y las coparticipación. No puede ser que desde Neuquén salga plata para todo,
0: claro,
1: el país.
0: ¿Y qué retorna?
1: ¿Y qué nos queda a nosotros? Bueno, era previsible que pase. Inclusive, dijo Figueroa, la provincia de Buenos Aires, que no tiene nada que ver ni que aporta nada a Vaca Muerta, se lleva el 2% de lo que sale de acá. Vamos a ver si esto pone en jaque a los gobernadores. La senadora Patricia Bullrich propuso modificaciones a la propuesta original que tenía el gobierno para la ley de salud mental. Vamos a ver si consigue los apoyos. En principio está negociando para ver si metiéndole cambios a la propuesta consigue tener apoyo de sectores de lo que llaman la oposición dialoguista. Manuel Adorni volvió a hacer noticia porque a través de su abogado pidió más tiempo para presentar la ampliación de la declaración jurada. Es increíble, esto pasó antes del Mundial, ¿te acordás? Uh-huh. El día que empezaba el Mundial, la inauguración, un ratito antes, presentó la declaración jurada. El fiscal policista le solicitó que la amplíe porque hay cosas que no cierran. Ya llevamos con esta cantinela 4 o 5 meses.
0: Sí.
1: Y las jubiladas.
0: Sigue estirando el tiempo.
1: Las jubiladas, el contratista, la plata en calle del contratista, los televisores y las cosas en la casa de. Bueno, sigue sin poder explicar cómo le llegó esa plata. Básicamente es eso. Cuando uno a fin de mes dice, che, este mes hice esto, pagué tal cosa, arreglé el auto, más o menos saben qué gasta la plata y cómo le ingresa. Bueno, Manuel Adorni todavía no sabe explicar cómo le llegó la plata. Lo decía George en el informativo: 400 pasajeros argentinos varados en Brasil, en Natal, en el norte de Brasil, viajaban a Madrid por una aerolínea nueva, Plus Ultra, es una low cost, que a mitad de camino, en realidad cuando estaban por cruzar el Atlántico, había problemas técnicos, aterrizaje de emergencia, dice uno que no estaba en el avión, menos mal que se dieron cuenta ahí y no en el medio del mar. Lo cierto es que, bueno, están preocupados cómo sigue ese viaje y la sorpresa que tuvieron de aterrizar de emergencia en Natal. Santa Fe podría tener, hoy si viene el profesor Aldo Fantín, ¿no?
0: Hoy martes, sí.
1: Vamos a decir si nos cuenta algo, porque por única vez podría haber feriado en 2027, el 9 de junio, por los 500 años de la creación del Fuerte Santi Espíritu.
0: Bien.
1: Que nos cuente algo, cómo
0: fue. Del Fuerte Santi Espíritu.
1: De ese fuerte y cómo terminó. Y la última, ya vimos a Estados Unidos y a Trump pelearse con Irán y con otras partes del mundo. No creo que escale hasta tanto, pero hay mucha conflictividad entre Estados Unidos y Canadá. Estados Unidos le puso aranceles a los autos que vienen de Canadá. Hoy Canadá responde a media mañana a una respuesta oficial del gobierno que están enojadísimos con los aranceles de su principal vecino y socio, Estados Unidos.

0: 6 de la mañana, 24 minutos en todo el país. Estamos haciendo Río Extra, primera hora hasta las 9 de la mañana. Por supuesto que también tenemos noticias del espectáculo. Las presenta Giorgi Serafini.
1: Y Liam Gallagher volvió a alimentar los rumores sobre una nueva gira de Oasis. Y ahora, en las redes sociales, pidió a su hermano Noel que confirme de una vez los planes que tienen con la banda. Le dijo, dale, ya está, listo.
0: Claro, cuéntenos, sí, si vienen, nos organizamos y empezamos a ahorrar. Yo creo dejen de jugar al misterio.
1: Claro, igualmente Noel debe estar, ya debe estar cansado, porque Liam está cada vez más, habla cada vez más de lo nuevo y a lo mejor, viste, no quieren contar todavía.
0: Claro, sí, sí.
1: Lo
0: sí.
1: que no queremos es que se vuelvan a pelear una vez que están más cerca. Que no se peleen, bueno, que digan las cosas cuando tenga que decirlo, pero bueno, lo cierto es que Liam ya lo apuró un poquito a través de las redes sociales. Bueno, Gene Simmons que explicó por qué sigue subiéndose a los escenarios. Recordemos que después de que Kiss dejó de tocar en los escenarios, él, el bajista y vocalista de la banda, continuó con un proyecto en solitario. Entonces contó un poco cómo hizo, cómo comenzó con este proyecto, cómo continúa también y por qué decidió quedarse y seguir con la música. Vamos a continuar también y vamos a hablar de Elton John, que contó cuál es la playlist oficial de su familia para el verano. Viste que todos,
0: es interesante,
1: cuando nos vamos de vacaciones, nos vamos en el auto y tenemos una playlist de las canciones que escuchamos.
0: Sí, sí, sí.
1: No sé si te pasa,
0: Seba. Sí, claro. Y tenía, me acuerdo que tenía el cassette de verano, por ejemplo, 1990.
1: Claro, yo me acuerdo
0: grabado.
1: Que en verano tanto, entonces ya se sabía
0: se
1: que
0: había armado las canciones.
1: Claro, cuando te ibas de vacaciones sonaba eso.
0: Sí, sí.
1: Y hoy en día a mí me pasa que yo escucho canciones y digo, este lo escuchaba cuando iba de viaje.
0: Sí, uno tiene el recuerdo del lugar, de todo, de la situación.
1: Bueno, Elton John también con su familia. Bien. Así que ya contó cuál es la playlist y qué es lo que le hace escuchar a sus hijos. Porque él dice, bueno, se tienen que ir haciendo también en la música. Uh-huh. No le voy a dar a escuchar cualquier cosa. Bueno, él elige también a esos artistas. Sam Smith que abre una nueva etapa musical. El artista británico que apuesta más a una mezcla de folk, country, pop barroco es otro de los géneros en los que está incursionando, R&B, alternativo y un poco de disco, un poco de todo va a traer este nuevo álbum de Sam Smith. Y por último, Paramount confirma el desarrollo de la secuela de Cómo perder a un hombre en 10 días. No sé si te acordás de,
0: por supuesto,
1: ¿no te acordás de esa película?
0: Por supuesto.
1: Es muy
0: Kate
1: buena.
0: Hudson y Matthew McConaughey.
1: Me encanta, me encanta.
2: Es la película de suerte ahora.
0: ¿Ah, sí?
2: Claro, es...
0: ¿Narciso?
3: Yo Narciso.
2: Es una copia... Espero que Adrián haya pagado algo, si no se va a comer algún juicio. Pero es la
0: ¿tiene que ver con la apuesta, con eso?
2: No, pero es... el trasfondo es el mismo. Yo vi el tráiler nada más.
0: Mira, bueno, vamos
2: Natalia
0: a estar...
2: Oreiro es...
0: Vamos a estar atentos.
1: Vamos a ir viendo.
0: Vamos a ir a verlo a las tipas.
1: Claro.
0: Y después lo metemos en la policía del cine.
1: Es verdad, es verdad. Mirá. Ojo, ojo que...
0: Ojo que ampliamos, ¿eh?
2: Vi el tráiler nada
0: está
2: más.
0: Está bien, bueno,
2: pero
0: bueno.
2: Es lo mismo.
1: Es muy parecido, sí, sí, sí.
0: Bueno.
1: Así que bueno, en un ratito...
0: ¿Qué mayor? ¿Qué más?
1: Les voy a contar en un ratito qué es lo que nos va a traer esta secuela de Cómo perder un hombre en 10 días, que fue un éxito en taquilla.

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0: 7:25 de la mañana en todo el país. Algo adelantaste, Rami, sobre lo que fue el partido de ayer, que Central no pudo ganar. Completamos los títulos del deporte.
1: Sí, lo más importante para Central es la reacción que demostró después de lo que fue la eliminación en Brasil, y en los 90 minutos logró reponerse.
0: Y pudo convertir.
1: A un resultado adverso, pudo convertir, es cierto, después de haber estado en la llave de Libertadores con la pólvora mojada. En el medio sí hubo gol de Alan Rodríguez frente a Barracas, pero después de estar 0-2 abajo, volver con un empate seguramente puede tener envío anímico. El tema está lo que vamos a tratar de analizar, el desarrollo de partido. Va a ser difícil de que aquel que no vio el encuentro entienda por qué Central perdía 2-0 y el empate es un mal resultado, porque tuvo todo para ganarlo, porque Talleres es tal vez de los peores equipos defensivamente hablando del fútbol argentino. La aparición de Ángel Di María es el otro dato importante, porque fue la figura del partido, venía de un mal encuentro en Brasil, y ayer Di María claramente se puso al equipo al hombro, autor de dos goles, el primero de penal, el segundo después de una buena asistencia de Franco Ibarra. Bueno, vamos a estar con lo que dejó el partido. Pudo ganar, lo reitero, perdonó mucho, terminó muy mal las jugadas, sí generó mucho más a diferencia de otros encuentros y se recompone anímicamente, por lo menos eso fue lo que dijeron tanto Di María como Almirón, que otra vez hizo cambios inentendibles. Almirón creo que encontró un técnico peor que es Piqueri y Sampaoli. Ahí es donde en la tabla de entrenadores está tranquilo Almirón, porque debe decir no termino último después de lo que vimos en el día de ayer en Córdoba. Bueno, lo que dejó empate de Central, y ahora se le vienen dos seguidos en condición de local, y el segundo es nada más ni nada menos que el clásico, así que esa va a ser la importancia en el fixture inmediato del equipo canalla. Repaso también de lo que fueron los resultados del día de ayer, porque hubo triunfo de Tigre contra Central Córdoba de Santiago del Estero, hubo empate entre Lanús y Argentinos Juniors. Vamos a repasar cómo quedaron las tablas de posiciones en el fútbol argentino, porque ya se cerró y se bajó la parciana de la fecha 6. La fecha 7 es la última programada, es decir, el próximo fin de semana sí sabemos cuándo y a qué hora van a jugar los equipos de la ciudad, y la que viene, que es la del clásico, no tiene todavía programación, va a salir en las próximas horas, pero se especula que el clásico no va domingo, sino que va sábado. Uh-huh. Esto va a ser el primer fin de semana de septiembre. A estar atentos, seguramente en horas del mediodía ya tendremos programación, no solamente de la 8, sino como acostumbra AFA, de lanzar 3 o 4 fechas consecutivas para saber también el calendario, cuando tenés un panorama más claro de los equipos argentinos también compitiendo en el plano internacional, cuando quedan cada vez menos y se acercan también a las rondas decisivas. Y en cuanto a lo que es fútbol internacional, Seba, lo que está pasando con Julián Álvarez en Atlético de Madrid sigue siendo noticia, y ayer fue abucheado Enzo Fernández. Enzo, que está en el Chelsea, fue suplente, lo silbaron mientras se define lo que en principio podría llegar su salida al Manchester City, que vendió a Rodri el Barcelona, entonces está buscando un volante central. El que le está yendo muy bien y el que tuvo una muy buena primera fecha en el calcio fue Paulo Dybala. 3 asistencias de Dybala para lo que fue triunfo de la Roma frente a la Fiorentina. Debutó Franco Mastantuono, perdió la Fiore 4-0 en este primer partido de la Serie A de Italia. Y por supuesto, lo más importante fuera del fútbol en el día de ayer viene del lado del hockey. Decíamos, ojalá sea otra jornada histórica como la del sábado. Bueno, la del lunes también dejó muy buenos resultados, porque los varones ganaron 5-3 frente a India y clasificaron a semifinales. Están entre los mejores 4 del torneo. Van a buscar el pase a la final el viernes 3:30 frente a Alemania, y antes el jueves 3:30 van a jugar las Leonas. Ayer hubo empate sin goles frente a Bélgica, Argentina pasó primero, evita Países Bajos en la semifinal, ahora se viene Australia, jueves las chicas, el viernes los varones, para tratar de meterse en las finales del Mundial de Hockey.

Repasamos tapas del día, las noticias más importantes consignadas en las portadas de los diarios. Iniciamos el recorrido por Clarín. Milei ratificó el rumbo y rechazó medidas de alivio económico. Fue en su primera reunión de gabinete desde el 9 de julio. La ex jefa del ANMAT desligó al ministro de Salud en el caso de fentanilo. También en Clarín, por la presión del mercado, el dólar saltó 15 pesos y cerró a 1.530.

Varados en Brasil, la imagen de casi 300 personas que el domingo partieron desde Buenos Aires hacia Madrid en un vuelo de la compañía española Plus Ultra. Horas después del despegue les informaron que por una falla técnica aterrizarían en Natal, Brasil, aunque la aerolínea dice que dispuso alojamiento y asistencia. Los pasajeros denuncian que durmieron en un micro y que hubo falta de respuestas de la empresa low cost. También en Clarín desalojan en Buenos Aires, en Núñez, un edificio que llevaba 30 años tomado. Un homenaje peronista a Palestina desató una fuerte reacción política. También en los títulos de Clarín, Estados Unidos revocará 200.000 visas, son permisos para negocios y turismo de quienes entraron, por poco tiempo lo hicieron y luego pidieron asilo.

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1: Llegando a las 11 de la mañana, actualizamos la información del tránsito en Rosario y la región para Río GPS. En las autopistas de acceso, la circulación sobre la autopista Rosario-Córdoba a la altura de Fisherton opera de manera normal tras liberarse la calzada. En la autopista Rosario-Santa Fe rigen restricciones para el tránsito pesado a la altura del kilómetro cero, mano al norte, a partir de las 12 del mediodía, acumulándose a los sectores con calzada reducida entre los kilómetros 117 y 143. Por su parte, la ruta nacional A012 presenta cortes progresivos en el empalme con la autopista Buenos Aires y mantiene un corte total con la ruta 34 por obras entre Ricardone y Roldán, con pasos alternativos únicamente para vehículos livianos y restricciones de acceso para el transporte pesado. Finalmente, en la zona céntrica avanzan las tareas de infraestructura con cortes totales en Boulevard Seguí, calle Buenos Aires, Ituzaingó, Gálvez, Corrientes, Santiago y sobre avenida Ovidio Lagos de Pellegrini a Presidente Perón. A este esquema se añade el corte total en calle 3 de Febrero entre Buenos Aires y La Prida, mientras que sobre calle La Prida entre Mendoza y 9 de Julio el paso vehicular continúa completamente interrumpido por obras. Se exige evitar estas arterias ante la presencia de cuadrillas de trabajo y las desviaciones operativas en las líneas del transporte urbano. Actualización de tránsito y servicios en tiempo real para Río GPS. En cualquier momento volvemos. 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
1: Mediodía en Rosario, la temperatura a esta hora es de 11 grados 7 décimas, la humedad del 72%. Femicidio en la farmacia, la familia apunta al hostigamiento previo. El femicidio de Karina Candela, asesinada por su expareja mientras trabajaba en una farmacia de Rosario, tendrá este miércoles un nuevo capítulo judicial con la audiencia imputativa del acusado. En ese marco, el abogado de la familia sostuvo que existen elementos para reconstruir un proceso de hostigamiento previo. La actividad económica volvió a caer en julio, según las primeras estimaciones privadas. La actividad económica registró una baja mensual del 0,15% en julio, según la Bolsa de Comercio de Rosario y Santa Fe. La caída estuvo impulsada principalmente por el deterioro del mercado laboral, menores patentamientos de maquinaria y una baja en la recaudación de impuestos internos. Un sismo de magnitud 5 sacudió Costa Rica y activó una cadena de casi 30 réplicas. El temblor tuvo epicentro cerca de San Isidro de Coronado y fue percibido en la capital. No hubo heridos ni daños materiales. Julián Álvarez y el Atlético, Arsenal aparece como nuevo destino. El delantero argentino atraviesa una situación tensa en el Atlético de Madrid y su futuro sigue en duda. Arsenal aparece como alternativa, mientras el club español busca evitar una transferencia al Barcelona y espera una definición de Julián.
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1: Dólar hoy en Rosario. El dólar blue se mantiene en 1.549 pesos para la compra y 1.581 para la venta, mientras que el promedio de cotización registra una leve suba del 0,02% con valores de 1.485 pesos con 21 para la compra y 1.534 pesos con 26 para la venta.
0: El tiempo.
1: Martes en la ciudad con máxima de 19 grados y cielo parcialmente nublado para el resto de la jornada. Mañana miércoles mínima de 9, máxima de 21 grados con cielo mayormente nublado. Ahora en Rosario, 11 grados 7 décimas la temperatura, cielo cubierto, la humedad del 72%.
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2: Tarde de martes en la ciudad de Rosario, casi llegando a las 18 horas, y reconectamos con Río GPS para actualizar la información del tránsito en tiempo real en Rosario y la región. Comenzamos por las rutas y autopistas. Autopista Rosario Santa Fe, continúan las reducciones de calzada por obras y desvíos para el transporte pesado a la altura de Granadero Baigorria, zona de acceso a Rosario. También se registra interrupción parcial en el kilómetro 34 a la altura de Oliveros y en sentido hacia Rosario debido a obras. Solicitamos circular con precaución. Vamos ahora a la autopista Rosario-Buenos Aires con tránsito normalizado en general. Algunas reducciones de calzada mano a Rosario a la altura de Villa Gobernador Gálvez. Y avenida de circunvalación con flujo vehicular constante sin interrupciones totales reportadas y con las demoras lógicas de la hora pico. En tanto, en el casco urbano, calle La Prida al 1300 y 1400, se registran desvíos momentáneos del transporte urbano de pasajeros debido a trabajos de aguas santafesinas. Colón, entre Rueda y Amenábar, tránsito cortado por obras hasta las 18 horas aproximadamente. Y en pasaje Potosí, entre Caferata y San Nicolás, tránsito cortado por obras por un plazo estimado de 7 días. Como siempre, recomendamos planificar los recorridos con antelación, circular con paciencia y respetar la señalización preventiva. El uso del cinturón de seguridad es obligatorio y el casco bien abrochado en el caso de las motocicletas. Monitoreo de tránsito en tiempo real para Río GPS. 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